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1: Hola, buenos días. Bienvenidas, bienvenidos a La Palabra con Nosotras, con Nosotros. Comentábamos sobre el sentido de esta primera carta de Juan. Cuando se escribe la carta, a finales del primer siglo de la era cristiana, después de Cristo, empiezan a llegar estas corrientes, como decíamos, de Oriente, que afectan. Algunas de ellas vienen, ya comentábamos en el anterior podcast, digámoslo así, puras, ¿no? La propuesta gnóstica, y algunas otras se mezclaron con el cristianismo. Consideraron que había elementos o personas que ya eran cristianas o cuando menos manejaban un discurso y a lo mejor hasta una cierta práctica cristiana, se entusiasmaron por algunas de las propuestas de esta corriente gnóstica y las asumieron, como que las tejieron con lo que conocían del cristianismo, etcétera. Y como sabemos, aparece eventualmente lo que se conoce como un gnosticismo cristiano o un cristianismo gnóstico. E inclusive tuvieron sus propios textos, ¿no? su literatura, su visión de Jesús. Hay evangelios gnósticos, y ustedes lo saben. Podemos decir que el interlocutor, el adversario del autor de las cartas de Juan es esta corriente, y en particular aquella que pretende o que se reviste de cristianismo cuando en el fondo está socavando los referentes fundamentales de la propia fe cristiana. Entonces, ese es el contexto de la carta, ese es el tiempo de la carta, está dirigida a comunidades que no son nombradas, pero que podemos ubicar, sobre todo por lo que les comentaba, de los espacios donde está este linaje, esta genealogía propia de las comunidades juánicas, se va desarrollando, concretando, en la zona de Asia Menor. No podemos decir que es una carta estrictamente, ya lo hemos comentado en otras ocasiones. Aquí no se identifica al autor, no se identifica a los destinatarios. Es una especie de documento de aclaración doctrinal y podríamos decir que un resumen de lo que constituye la fe cristiana. No solamente en cuanto a doctrina, que es importante, sino sobre todo en las consecuencias de vivir de acuerdo a esa doctrina. Y subrayar que el criterio de quien vive salvado, es decir, quien está en el camino hacia la plenitud de lo humano, este deseo de salvación, de vida plena que el ser humano tiene, son aquellos, aquellas que manifiestan en su propia vida, en su cotidianidad, estas características del Dios revelado en Cristo. Recordemos que algunos de los contrarios a esta comunidad y en particular al autor de las cartas se decían o se consideraban también cristianos, aunque pues con estas grandes o graves distorsiones de la experiencia cristiana original. Y de ahí el interés del autor de poner las cosas en claro. Comentaba también en su momento que la carta es una especie de resumen de la buena noticia como la transmite Juan, el Evangelio de Juan. Comentábamos que tal vez es el evangelio más cristológico y al mismo tiempo el que resume la buena noticia, desde luego en la persona del Señor Jesús. Recordemos aquella frase de ese mismo evangelio, cuando Felipe le pide a Jesús que les muestre el Padre, el Señor le responde: tanto tiempo llevo con ustedes y no te has dado cuenta que quien me ve a mí o quien me ha visto a mí ha visto al Padre. Es decir, Jesús es la revelación del Dios vivo. Y por lo tanto, para entender a ese Dios y en qué consiste el camino de salvación, que en el fondo es un camino también de sanación, de alcanzar lo más sublime, lo más alto, lo más perfecto de la realidad humana, esto está vinculado al amor. Y no a cualquier amor. Como nosotros sabemos, es una palabra y un concepto equívoco. Cada persona tiene su manera de verlo y de interpretarlo. Y basta prender la radio y oír una serie de canciones con letras de despecho, en fin, para ver que, pues, le decimos amor a cualquier cosa. Y aquí está haciendo referencia al amor divino. Amor divino que es comunicado de manera especial como cristianos consideramos que de forma definitiva y, digamos, referencia absoluta en la vida del Señor Jesús y en particular en la forma como entrega su vida en el misterio de su pasión, muerte y resurrección. Es decir, cómo el amor de Dios es de tal magnitud y profundidad que le lleva a asumir nuestra naturaleza humana para mostrarnos un camino humano para alcanzar nuestra dignidad de ser imagen del Dios vivo, del Dios que es comunidad, precisamente comunidad centrada en el amor. Entonces, el Evangelio de Juan lo subraya una y otra vez. El centro de la buena noticia es que Dios es amor. Ese amor ha sido revelado en su Hijo, verdadero Dios y verdadero hombre, que nuestra relación con su Hijo, y esta es una relación interpersonal, implica un itinerario, no es una situación mágica que en un instante la vida de alguien cambie. La realidad humana y sobre todo el nivel de madurez de nuestra conciencia, pues implica un itinerario, un tiempo dedicado, una experiencia concreta que se va consolidando en una manera de ver el mundo, de sentir el mundo. Y esa sensibilidad apropiada, como les decía, nos viene de la relación continua con el resucitado, con el Señor Jesús. Porque, como en cualquier relación interpersonal, pues siempre hay elementos que vamos descubriendo. Y cuando la relación es sana y con una persona sana, pues esto que vamos descubriendo siempre es para bien. Siempre nos ayuda a crecer, nos capacita a mejorar y, como hemos dicho, a encontrar la plenitud de nuestra condición y dignidad humano-divina. Entonces, el centro de toda esta tradición es la necesidad de la relación con el Señor Jesús, que es quien nos revela al Padre y nos lo revela humanamente en su vida, no solo en su discurso, sino en su actuar, en lo que hace, desde luego también en lo que dice, pero sobre todo ver qué opciones toma en la vida, dónde vive, con quiénes está, qué tipo de relaciones tiene con la gente con la que convivió, etcétera, etcétera. Entonces, el Señor Jesús es el gran modelo del misterio de Dios, revelado en el mismo Jesús, en el concreto de la palabra eterna encarnada, de que el misterio de Dios es amor, que el dinamismo de Dios, que su perfección, no consiste en una especie de pureza ritual o muchas de estas versiones o propuestas propias en particular del judaísmo devoto de la época, sino que Dios es perfecto porque Dios ama. Y mientras más perfecto es ese amor, más se acerca al amor divino, revelado en Cristo como un amor incondicional, permanente, eterno, indiscriminado, etc., capaz de que cuando nos damos cuenta de que está ahí como una oferta concreta a cada una y cada uno de nosotros, inicia un proceso de transformación de nuestra conciencia, sobre todo sanándonos de las heridas de desamor que distorsionan nuestra sensibilidad y capacitándonos para alcanzar la vida plena, ¿no? La vida divina que siempre está vinculada a este amor, a esta construcción de la comunidad, de la comunión. Entonces, esta carta en particular es un resumen de esa cristología. Es como un destilado de esa visión del misterio de Dios revelado en una persona, y una persona concreta, de carne y hueso, en contraposición a esta sospecha por parte de la corriente gnóstica de todo aquello que tenga este referente material, por lo tanto corporal. Seguimos nuestro comentario en el siguiente podcast. Que tengan un buen día. Dios con ustedes.
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1: Hola, ¿qué tal, amigos y amigas de Lo que tienen que decir? Les saluda Susy Ortiz en una edición más de este espacio en donde abrimos el micrófono a las personas que tienen algo que contarnos. Y en esta ocasión me da muchísimo gusto que nos vayan a contar de uno de los festivales más importantes, no solo en nuestro país, sino en toda Latinoamérica, que es el Festival Internacional Cervantino. Se encuentra con nosotros enlazada vía telefónica Julia Cabrera Solís, quien es directora de programación de este gran festival. Cabe destacar que Julia tiene una gran trayectoria en el mundo de las artes y podríamos decir que en el fomento, ¿no?, a la cultura en diferentes expresiones artísticas. Y en esta edición del Cervantino número 54, pues es directora de programación y la tenemos aquí para que nos platique todo al respecto. Julia, bienvenida, ¿cómo estás?
2: Muy bien, Susi, muy contenta de poder charlar contigo.
1: Cuéntanos un poquito acerca de esta nueva edición. ¿Qué fechas son las más importantes que debemos tomar en cuenta?
2: Pues mira, el festival dura 16 días, inauguramos el sábado 3 de octubre y clausuramos el domingo 18. Y todos los días tenemos una oferta para el público en general.
1: Perfecto, muy bien. Sabemos que este festival es muy grande y trae varias, digamos, secciones o categorías. ¿Podrías contarnos cuáles son estas categorías en las cuales se puede dividir el programa del festival?
2: Pues mira, a grandes rasgos tenemos un eje musical, un eje de danza, un eje de teatro, otro de artes visuales, hacemos un eje cinematográfico también, complementamos con algunos recorridos literarios, es decir, tratamos de abarcar todas las artes, tenemos varias puestas en escena de óperas. Y a su vez, en estos ejes, pues hay otros subejes, ¿no? Por ejemplo, pues en el caso musical, tenemos música antigua, música clásica, música contemporánea, música actual, electrónica. Hay formatos de concierto, pues en los teatros, en las iglesias, pero también en el espacio público tenemos conciertos masivos. Entonces, hay otro eje de música del mundo. Igual en danza, pues tenemos danza contemporánea, danza aérea y así sucesivamente con cada una de las disciplinas artísticas.
1: Sí, ¿no? Entonces decir que tres categorías nos quedamos cortos, ¿no? El Cervantino siempre ofrece este abanico de posibilidades y este mundo de opciones para pues que te vayas enamorando o si no, si ya estuvieses enamorado del arte, pues lo conozcas y lo vivas muchísimo más. Ahora me gustaría preguntarte acerca de pues esta modalidad que reconocemos mucho del Cervantino, que es que cada edición procuran tener países invitados, estados invitados y que incluso pues mucho de lo que tiene que ver con la identidad gráfica de la edición tiene que ver luego con estos invitados. Cuéntanos quiénes serán los invitados en esta ocasión.
2: Mira, estamos súper contentos de celebrar 200 años de relaciones diplomáticas con Francia. Entonces, en este marco del Bicentenario, Francia es el país invitado de honor a esta edición número 54, además de que vamos a contar con la participación de 20 estados de la República Mexicana que se suman a estos 16 días de puestas en escena.
1: 20 estados participando, wow, es un mundo de gente entonces, porque también por aquí tenemos el dato de que 2,000 artistas estarían siendo parte de este festival y muchos de esos artistas son solamente de acá de Guanajuato, de donde es la sede principal, pero entonces de 20 estados, o sea, muchísimo talento al que tendremos en esta edición.
2: Sí, de hecho, estos números pues se ajustan un poquito, varían un poquito, porque todavía estamos a 3 meses de inaugurar el 3 de octubre. Uh-huh. Sin embargo, la cuenta al día de hoy son 2,746 artistas participantes. Casi 3,000
1: artistas. Wow, un montón de talento el que podemos disfrutar en esta edición. Muy interesante entonces lo que nos van a ofrecer también. Otra de las cosas que hemos podido oír de los adelantos de este Cervantino es que regresan algunas actividades a plazas públicas y callejones. Entonces me gustaría que nos compartieras cuáles son estas actividades y por qué eligieron que estas actividades fueran en estas plazas.
2: Hay un vasto programa en el espacio público. Siempre ha sido muy importante para el Festival Internacional Cervantino ofrecer espectáculos en el espacio público, 100% gratuitos para los habitantes y visitantes de Guanajuato. La verdad es que la lista es mucho, muy larga. Tenemos, por ejemplo, al Carro de Comedias de la UNAM, este año hace un montaje de Ubu Rey, que es de un dramaturgo francés, en homenaje a este marco del Bicentenario que te compartí hace un momento. Eso va a estar en la ex estación del ferrocarril. Tenemos, por ejemplo, la compañía francesa Gratte Ciel, que hacen danza aérea en la Plaza Allende. Tenemos tres pasacalles, es decir, tres comparsas, una a cargo del coreógrafo Océan Meilir de Gales, y luego en esta colaboración que te compartía con los estados, Tabasco nos envía su comparsa Tamborichocos y el estado de Hidalgo la comparsa de Cuernudos de Calnali. Vamos a tener también un espectáculo circense en la Plaza de San Fernando que se llama La Meute. La Meute es el nombre de la compañía. Tenemos estos conciertos masivos que te comentaba. Tenemos una noche electrónica francesa con BCP encabezando. Tenemos un concierto de Jesse Baez. Luego vamos a trabajar un proyecto, digamos, alternativo en un estacionamiento a cargo de Theo Mercier, que es otro de nuestros invitados franceses. En la Plaza de San Roque presentamos la obra de teatro que ya es célebre por presentarse en el espacio público, Entre Pancho Villa y una mujer desnuda, de Sabina Berman. Y hay una colaboración que tiene una relevancia especial, una relevancia especial. Es con Chayot, el Teatro Nacional de la Danza Chayot, porque trabaja con artistas circenses mexicanos para tomar el espacio público en Guanajuato.
1: ¿Y qué tan complicado es elegir estos? Los queremos para que sean gratuitos y al público, y a estos los vamos a mandar a otros recintos.
2: Pues mira, intervienen muchos factores. El comité organizador de Francia como país invitado ha tratado de hacer una curaduría muy incluyente, muy diversa, que refleje la actualidad de la escena francesa. El Festival Internacional Cervantino se rige por un comité de programación donde también varios especialistas pues generan propuestas y se va, digamos, colegiando lo que se va programando en cada uno de estos espacios públicos. Hay un interés de la Dirección General de Circuitos y Festivales de la Secretaría de Cultura del Gobierno de México en colaborar con los estados, y también hay un estrecho diálogo con las Secretarías de Cultura estatales para llegar a este programa que tenemos mucho gusto de compartir contigo.
1: Perfecto, muy bien. Muchísimas gracias por compartir todo esto, que es súper importante para nosotros. Y sabemos que es un mundo de opciones y un gran abanico, como lo mencionaba hace ratito, pero ¿cuáles consideras tú que podrías enlistar como los imperdibles de este año? Que aunque tengamos que ir a hacer una filona para poder disfrutar el show, vale la pena.
2: La verdad, hay un montón, pero te voy a decir, por ejemplo, en música clásica, pues tenemos a la Camerata de Salzburgo con la violinista María Dueñas, que es una de las violinistas más virtuosas y reconocidas, y además que pues nos da gusto que sea una mujer tan joven la que esté como encabezando estos galardones, ¿no? Eso lo presentamos en el Teatro Juárez. En danza tenemos a la coreógrafa Leila K con su coreografía que se llama Maldón. Eso también vale muchísimo la pena. En teatro tenemos el Sardeña Teatro con una puesta en escena del Canto de Edipo, que también es, digamos, una puesta en escena destacada. En cine inmersivo, fíjate que vamos a tener todos los días del festival con 6 funciones diarias. La proyección de Noir, que es una experiencia de realidad aumentada, el equipo creativo de Noir, que significa negro. El año pasado ganó la Palma de Oro en Cannes y este año nuevamente estuvieron nominados como de los mejores creadores de cine inmersivo. Eso también vale muchísimo la pena. Tenemos una coproducción de ópera que a mí me hace mucha ilusión porque es con los chavos del estudio de la Ópera de Bellas Artes y con la Orquesta Juvenil Eduardo Mata de la UNAM. Esta puesta en escena es de la ópera Adriana Mater de la compositora finlandesa Kaija Saariaho. Eso en el rubro de la ópera. Y en la clausura vamos a tener un concierto masivo en la Alhóndiga de Granaditas de la banda de funk contemporáneo Da Ball, esta banda francesa que nos va a cerrar con broche de oro el programa de esta edición 54.
1: Perfecto. No, pues sí, definitivamente son muchas opciones para pasar todos estos días del Cervantino por allá en Guanajuato y mañana, tarde y noche consumir cultura y entretenerte y pasarla bien y conocer muchísimo más. ¿Dónde podemos consultar el programa completo? Cuéntanos.
2: Mira, la página oficial del festival es festivalinternacionalcervantino.gov.mx. Ahí viene muy detallada y muy desglosada la programación por día, por sede, y pues en las redes sociales oficiales del Festival Cervantino también.
1: También podríamos consultar ahí. Sabemos de antemano por otras ediciones que hay algunos eventos que sobre boleto, solo si consigues tu boleto o si compras tu boleto, podrás asistir y vivir lo que te presenta el show. Si fuese el deseo de los radioescuchas que están ahorita escuchando esta entrevista, conocer el programa y dicen, ay, como que estos y estos y estos eventos, ¿dónde podrían adquirir los boletos de ser su interés asistir?
2: Mira, en la Ciudad de México, en la taquilla del Auditorio Nacional, en la Ciudad de Guanajuato, puede ser en la Casa Emma Godoy de lunes a sábado de 10 de la mañana a 8 de la noche y los domingos de 10 de la mañana a 6 de la tarde. Y también hay otra taquilla en la Plaza Alaya de ahí de Guanajuato, que está habilitada de martes a domingo de 12 de mediodía a 8 de la noche.
1: Perfecto. Vía online no se van a poder conseguir boletos.
2: Sí, también en Ticketmaster. Sí, sí, sí.
1: Ah, perfecto.
2: Sí, sí, sí. Vale la pena que desde ahorita se organicen, se programen. Te comparto que, por ejemplo, vamos a presentar a Mike Patton para la inauguración el sábado 3 de octubre y en un lapso de 48 horas se agotó la venta de boletos de ese espectáculo en particular, tanto en Guanajuato, en la Alhóndiga, como en la Ciudad de México, en el Palacio de Bellas Artes. Entonces, pues, entre más pronto adquiramos nuestros boletos, vamos a estar, digamos, más organizados para disfrutar de esta experiencia que el Gobierno de México, a través de la Secretaría de Cultura, prepara para el público en general.
1: Excelente, nos acabas de dar un tip muy interesante, porque si bien mencionaste, estamos a 3 meses al momento de esta entrevista, al momento de esta grabación, no hay como irse organizando, irlo planeando, ir previniéndose, ¿no? Para que no te quedes fuera de estos grandes eventos, ¿no? Yo agradezco muchísimo, Julia, que hayas aceptado esta invitación, que nos hayas otorgado esta entrevista. Por último, me gustaría invitarte a que, pues de viva voz, le pasaras a los radioescuchas, que en su gran mayoría son universitarios de esta estación, a que vivan esta edición, a que se acerquen al Cervantino. ¿Cómo los invitarías?
2: Pues mira, les diría que no se van a arrepentir, que va a ser una experiencia inolvidable, que hay un gran esfuerzo para poner todas estas ofertas de música, danza, teatro, circo, ópera, cine, exposiciones, literatura. Hay una gran inversión pues de recursos, de tiempo, se prepara año con año, cada edición con mucha anticipación, y es para que público en general, pero con un especial énfasis en la juventud, ejerzan su derecho a la cultura a través de este festival tan icónico, como tú comentabas, no solamente en el país, sino en toda América Latina y a nivel mundial. Entonces, pues hay mucho esfuerzo detrás, hay una inversión monumental y vale la pena que la aprovechen.
1: Perfecto, pues qué mejor invitación que la que puede hacer Julia Cabrera Solís, quien es directora de programación del Festival Internacional Cervantino. Muchísimas gracias por esta entrevista.
2: Gracias a ti, Susi, me va a dar mucho gusto seguir conversando.
1: Lo planearemos y claro que sí, aquí tendrás un espacio con nosotros. Esto es lo que tienes que decir a través de Radio Ibero León, en donde no todo está dicho.
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2: Bueno, y al inaugurar la Conferencia Internacional contra el Tráfico de Drogas convocada por la DEA allá en Buenos Aires, el director de la agencia, Terrence Cole, pues le dio cariñitos, diría Fer, al secretario de Seguridad de nuestro país, Omar García Harfuch. Habló de la coordinación con México para combatir el tráfico de drogas y destacó la carrera del titular de la Secretaría de Seguridad y Protección Ciudadana ante una delegación de poco más de 100 países ahí reunidos. Esta cosa que hace Estados Unidos, que alguna de sus agencias te dan cariño y mientras otras te dan desapes, por lo pronto ayer a Harfuch le tocaron los cariñitos.
3: Un socio de confianza y un buen amigo de los Estados Unidos, el secretario de Seguridad y Protección Ciudadana de México, Omar García Harfuch, quien ha dedicado casi dos décadas al servicio público para proteger a la gente de México. El secretario García comprende las amenazas que enfrentamos juntos a nivel mundial. Él conoce la importancia de compartir información de inteligencia, de atacar a los líderes criminales, interrumpir las cadenas de suministro y desmantelar las redes desde la cúpula hasta la base. También comprende los riesgos personales que esto conlleva.
4: Por su parte, Omar García Harfuch expuso los logros alcanzados por el gobierno de Claudia Sheinbaum en lucha contra el crimen organizado. Más de 63,000 presuntos delincuentes detenidos, 32,800 armas aseguradas y poco más de 2.5 toneladas de diversas drogas decomisadas en lo que va de la actual administración.
5: Necesitamos que la información viaje más rápido que las drogas y necesitamos que la información viaje más rápido que el dinero ilícito. Que el dinero ilícito no encuentre un refugio en ningún sistema financiero. Pero también debemos decirlo con absoluta claridad. Nos enfrentamos a criminales que han perdido cualquier límite moral o humano. No respetan la vida, no respetan la dignidad, no respetan a las mujeres, a los niños ni a las familias. Su violencia es sistemática, cobarde y deliberada. Frente a esa crueldad, la respuesta de los estados no puede ser tibia ni fragmentada.
2: Horas después de estos discursos, el embajador de Estados Unidos en nuestro país, Ronald Johnson, afirmó que las organizaciones criminales transnacionales operan a través de las fronteras y que eso constituye una de sus mayores vulnerabilidades. A través de X, el diplomático respaldó la posición de Harfuch en la cumbre. Dijo que bajo el liderazgo del presidente Trump y la presidenta Sheinbaum, las autoridades de ambos países comparten información, coordinan operaciones y trabajan hombro con hombro para desmantelar esas redes.
4: Y en este contexto, la presidenta Claudia Sheinbaum descartó cualquier conflicto diplomático con Estados Unidos que pudiera derivarse de la revocación de la visa a Andrés Manuel López Beltrán. Durante su conferencia matutina, la mandataria reiteró que no existen elementos de prueba para investigar al hijo del expresidente Andrés Manuel López Obrador. Así lo dijo.
6: Revocaron la visa. ¿Tiene usted algún tipo de información? ¿Alguna vez estuvo en el radar Andrés Manuel López Beltrán con temas de huachicol?
7: No estuvo. Y como lo mencioné el viernes, desde nuestro punto de vista este es un asunto político. No tiene que ver con otros temas de injerencia en las decisiones de México. Porque hay otros delincuentes, o presuntos delincuentes, vamos a ponerlo así, donde no hay problema. O otras personas políticamente expuestas, como les llaman ellos, donde al revés les abren las puertas.
2: En otros temas, la dirigente nacional de Morena, Ariadna Montiel, confirmó que Alejandro Enrique Arcos Romero es militante de ese partido desde el 2013, en medio de los señalamientos contra Arcos Romero que lo vinculan con una presunta red financiera relacionada con la llamada mafia rumana y como con el proyecto político de Rafael Marín Molinedo allá en Quintana Roo. Una semana antes, la propia dirigente había asegurado que que no estaba segura de que pertenecía a Morena. Aquí las palabras al respecto.
8: Al hacer uso de la palabra, deberá conducirse en todo.
9: Me reportó el coordinador del padrón que viene estaba afiliado desde el 2013, como en el inicio, ¿no? Y nosotros le pedimos a la Comisión Nacional de Honestidad y Justicia, como en todos los temas, que tenga conocimiento y actúe como considere la comisión. Y está en el mismo estatus que todos los demás que aquí hemos comentado.
4: Y en más del partido Morena, ayer el senador Emanuel Reyes Carmona anunció que acudirá a las instalaciones de su partido para denunciar a su compañero de bancada, Ricardo Sheffield, por daño moral. Esto luego de que Ricardo Sheffield Padilla afirmara que su compañero morenista presuntamente utilizaba recursos de la iglesia La Luz del Mundo para impulsar su imagen en búsqueda de la candidatura a la presidencia municipal de León, Guanajuato.
2: Y ayer el diputado del PRI, Carlos Eduardo Gutiérrez Mancilla, este que se volvió noticia la semana pasada por los empujones ahí en el patio del Senado, se estrenó como representante ante el INE y durante su intervención pues se presentaron los insultos, las groserías, incluso contra los consejeros. Esto llevó a que la consejera presidenta Guadalupe Tadei le recordara que no guarda el orden, le podría pedir la intervención hasta la fuerza pública. Escuchemos.
8: Al hacer uso de la palabra, deberá conducirse en todo momento con respeto y tolerancia hacia los demás integrantes. Se la estoy leyendo para que tengamos conocimiento todos los que estamos presentes en esta sesión. El público asistente deberá guardar el debido orden en el recinto donde se celebren las sesiones, permanecer en silencio y abstenerse de cualquier acto o manifestación que altere el desarrollo de la sesión. Para garantizar esto, la presidencia podrá tomar algunas medidas.
4: Por otro lado, México evalúa planes para imponer nuevas restricciones comerciales a determinados productos procedentes de China y otros países, lo que aumentaría los aranceles de importación ya existentes sobre otros productos. Así lo informó Bloomberg, tras detallar que las industrias locales que han impulsado estas medidas incluyen el acero, los textiles y fabricantes de vehículos pesados. Esta estrategia busca profundizar la alineación con Estados Unidos en el marco de las revisiones y negociaciones sobre el Tratado México-Estados Unidos y Canadá. Todo esto fue detallado por fuentes financieras.
2: Contamos que el presidente de los Estados Unidos, Donald Trump, dijo que aplazará por 3 días los aranceles estadounidenses que pensaban aplicar de 50% sobre las importaciones canadienses, después de que alcanzaron pues un preacuerdo, aunque siguen conversaciones todavía. El anuncio lo hizo Trump a través de su plataforma en redes sociales y dice que dará tiempo para nuevas negociaciones, lo que evita por ahora nuevos obstáculos en la relación ya de por sí tensa entre esos dos aliados históricos.
4: Lluvias torrenciales se precipitaron ayer en el norte grande de Chile, desde la capital de Santiago y hasta la frontera con Perú y Bolivia, causando severos daños en ciudades como Iquique, Tocopilla y Antofagasta. Por tal, el gobierno chileno declaró estado de excepción por catástrofe en la región de Tocopilla, a 1.530 kilómetros al norte de la capital. También se registraron grandes deslizamientos de tierra que obligaron a las autoridades a evacuar varios sectores y ordenar alerta roja.

0: nos vamos a platicar con Carlos Lascurain, él es director ejecutivo de Signos Vitales, a quien saludo con mucho gusto, como siempre. Carlos, ¿cómo estás? A ver, ¿ahí nos escuchas?
1: Mario, muchísimas gracias, perdón, sí, estaba bloqueando el micrófono. Muchísimas gracias por tenerme este espacio, Mariano, siempre es un gusto saludarte y estar comentando estos temas ahí contigo, que eres también experto.
0: Muchas gracias, Carlos. Oye, pues, a ver, cuéntanos de este informe que van a presentar, que está formado por un panel muy interesante, a propósito de la calidad de la información pública y lo que ustedes están viendo como un deterioro de la información disponible. Cuéntanos, por favor.
1: Sí, mira, primero que nada, pues es una colaboración que se hace junto con MSCI, Mexicanos contra la Corrupción y la Impunidad, y principalmente, bueno, pues la idea es alertar, ¿no?, estas dos organizaciones, MSCI y Signos Vitales, sobre cómo México está perdiendo la capacidad de medir, Mario, de entender, de corregir sus propios errores. Y creo que es un tema que ha sido como muy mencionado estos últimos meses. Mientras el ciudadano sabe menos del Estado, el Estado está concentrando mucho más información sobre el ciudadano y esta dinámica aparentemente ha continuado y va a continuar por los próximos meses y aparentemente años. Es decir, el reporte habla sobre, da un panorama general, no importa cuántos datos existen, sino si México está conservando las instituciones y sus capacidades para convertirlos pues en evidencia útil, Mario.
0: ¿A qué atribuyen este deterioro de la información pública?
1: Fíjate que, bueno, principalmente los hallazgos dan luz de que este deterioro institucional, esta pérdida de instituciones, inclusive el desmantelamiento de muchas otras, nos ha dado cuenta a que prácticamente la institucionalidad y la funcionalidad del Estado como tal pues se haya desvanecido, ¿no? Entonces el problema no es solo perder datos, sino es perder la capacidad de entender la realidad que estamos viviendo, y eso de una u otra manera ha mermado, pues como mencioné hace un momento, pues esta panorámica general de dónde estamos parados y hacia dónde va en México, Mario.
0: ¿Qué tendría que preocuparle este tema a la gente que nos está oyendo?
1: Bueno, mira, en principio es una problemática importante, porque gran parte de los mexicanos pues tomamos decisiones a través de información documentada, verificada, ¿no? Pues al no haber esta sensibilidad, este registro, pues finalmente este contrapeso democrático, institucional y estadístico, pues evidencia que el Estado está prácticamente en una capacidad muy disminuida de poder orientar al país en un momento en donde lo que se necesita justamente pues son bases de datos que requieran la capacidad para generar independencia, hacer áreas comparables, promover transparencia, seguridad inclusive, ¿no? Entonces, como te decía yo hace un momento, el país no solo está perdiendo información, sino está perdiendo también la capacidad para corregirse a sí mismo, y como ciudadanos, bueno, pues deberíamos estar tanto alerta como también somos víctimas en ese sentido, Mario.
0: Sé que Signos Vitales en principio no se enfoca más en el diagnóstico que en las propuestas, pero en este caso, en este reporte, no sé si hagan alguna sugerencia o planteamiento de cómo evitar el deterioro, incluso cómo dar marcha atrás.
1: Sí, bueno, mira, es un tema que hemos señalado durante ya mucho tiempo, Mario, la manera en la que el robustecimiento este institucional da forma y sentido al Estado. Entonces, realmente hay tintes en el reporte, como bien mencionas, no estamos especializados en hacer recomendaciones de política pública, sin embargo, prácticamente todo el reporte pues habla de cuál es el impacto que ha tenido este deterioro, desmantelamiento y destrucción institucional a lo largo pues prácticamente ya, Mariano, de 8 años, ¿no? Entonces, y como te decía yo hace un momento, que era una frase que también coloqué, bueno, pues no sabemos cuánto va a durar digamos, esta vulnerabilidad institucional, pero por lo que estamos viendo, bueno, pues tiene todavía un margen de acción amplio.
0: Bueno, pues vamos a estar atentos. El reporte se presenta el día de hoy, ¿correcto?
1: Se presenta el día de hoy, va a estar con nosotros María Amparo Casar, Macario Esquitino, Enrique Cárdenas. Lo presentamos a las 10 de la mañana, justamente a través de la página de YouTube de Mexicanos contra la Corrupción y la Impunidad, Mario.
0: Perfecto, pues muchas gracias. Gracias, Carlos, como siempre, por la oportunidad de platicar.
1: Mariano, un abrazo cariñoso y gracias por tu espacio.
0: Y uno de los temas que está circulando, sobre todo en redes sociales, es este pues ataque, ya nos dirá exactamente los términos, de esta afectación, por lo menos en sus redes sociales, de Miguel Alfonso Mes, activista, fundador de esta plataforma de narcopolíticos, quienes lanzaron, y aquí se los presentamos hace algunas semanas, este álbum, una especie de álbum Panini, pero de los personajes vinculados con el crimen organizado y la política. Miguel, qué gusto saludarte, como siempre, ¿cómo estás?
2: ¿Qué tal, Mario? Encantado de estar contigo, buenos días.
0: Buenos días, a ver, cuéntanos, ¿qué pasó con tus redes?
2: Pues mira, como sabes, ya van varias veces que, pues la verdad, me han intentado callar diferentes personas. Ahí estaba la abogada del Chapo con su demanda, que me ordenaban pedir disculpas. Luego ya me habían tirado mi cuenta de Instagram una vez, también en medio de este conflicto con la abogada del Chapo. Y la semana pasada, el miércoles, me tiraron todas mis cuentas de Meta, Facebook, Instagram, incluso WhatsApp, pues a partir de un ataque de un hacker. Esto lo tengo confirmado, digamos, no es una suposición mía. Tuve que contratar una investigación para saber de dónde venía el ataque. Hay muy pocas personas en el país que pueden tirar cuentas que ya tienen, además de verificación, varios miles de seguidores, como eran las mías, porque además esto requiere una verificación manual de Meta, requiere un factor humano que autorice que la cuenta sea suspendida después de que el algoritmo detecta que hay varias denuncias. También requiere otra complejidad, que es que estas denuncias no sean detectadas como denuncias automatizadas, y para eso tienen que desarrollar herramientas que son, digamos, más complejas y que no más de 12 personas en el país tienen. A partir de esta investigación que contraté, pues lograron dar con uno de los agresores, con uno de los hackers, que nos vendió la información de quién lo había contratado. Tenemos ya ubicados, y no digo los nombres completos porque, a ver, para nosotros esto es pues una herramienta de negociación y también de protección, saber estos nombres, pero sí ponía ayer no en mis redes sociales, sino en las de Narcopolíticos, que es la única que nos queda, las iniciales de los agresores, pero sí, digamos, uno es un legislador federal en funciones, en activo, de Morena, que además está designado como delegado electoral en una entidad federativa. La otra es una dirigente local de Morena. Y estas son las dos personas que contrataron este servicio, que además es muy caro. O sea, estoy hablando que es algo que cuesta al menos 200,000 pesos. No nos dijeron cuánto fue lo que cobraron en este caso específicamente, pero sí es algo que cuesta esa cantidad, ¿no? Y luego el domingo continuaron los ataques y también me tiraron ya la cuenta de X. Entonces, digo, más allá de mi caso, creo que es muy preocupante, una, pues que exista este ecosistema sin controlar de hackers en el país que pueden impunemente atacar cuentas, y que Nacho Gómez Villaseñor, por ejemplo, ha hecho un gran trabajo por exponerlo, pero sigue sin tomárselo en serio el gobierno. 2, que sean personas que están en sus mismas filas quienes están contratando estos servicios y que sea el gobierno quien pretende regular las redes sociales mientras sus mismos integrantes pues son ahora sí que los agresores en redes sociales.
0: ¿Van a presentar, vas a presentar, Miguel, denuncias sobre esto? O sea, más allá de la... Digo, evidentemente lo estás haciendo público, pero me refiero a las denuncias legales.
2: Sí, vamos a presentar una denuncia en la Fiscalía General de la República, que tiene una unidad de delitos cibernéticos. Y te digo, hicimos públicas las iniciales de estas personas para que sepan que pues están identificadas, ¿no? Y que pues eso pueda meter un freno en lo que presentamos la denuncia a que continúen los ataques.
0: ¿Ustedes mientras pues siguen con la divulgación de la información que han trabajado?
2: Pues sí, lo hacemos ahí por los canales que todavía tenemos. Seguiremos publicando eso. De hecho, esta semana regresamos a hacer ya cosas en la calle también. Ya sabes que varias veces hemos llevado mantas, hemos llevado stickers de narcopolíticos y demás. Y pues bueno, creo que la conversación pública y los problemas del país tienen que desbordarse del activismo de redes sociales también al activismo en las calles, ¿no? Pero sí, nosotros vamos a continuar con todo eso y pues bueno, no lo que siempre hemos dicho, no nos callan, y al contrario. Mira, yo, o sea, cuando digo que estos ataques nos hacen más fuertes, no es no es por romántico, pero realmente las personas se suman a ayudar cuando ven que están intentando callar una voz, que están atacando cuentas que demás. Entonces pues vamos a seguir nosotros. La otra cosa es que hay una investigación ya en Meta por esta situación y pues bueno, sí es importante también que en estos casos haya pues cierta justicia, ¿no? Porque si no van a seguir atacando y atacando y atacando más personas.
0: Claro, Miguel. Fer.
3: Buenos días, Miguel. Te saluda Fer del Valle. ¿Crees que todo este miedo que todos estos ataques provocan en redes sociales pueda hacer que otros activistas dejen de defender y hablar de los temas a pesar de ser incómodos para ciertas personas?
2: Pues mira, creo que eso depende, Fer, de cuál sea la reacción, ¿no? Y de si dejamos que esto escale y avance y se convierte en una epidemia en contra de otros o no. La verdad es que a mí sí me ha tocado muchas veces en la vida que hay personas que dicen, oye, ¿por qué hablas de eso? ¿Y por qué no mejor te callas? Incluso personas que se alejan de quienes hacen activismo, de quienes hacen periodismo, por creer que es algo peligroso. Pero también creo que, o sea, no me gustaría contribuir a convertirlo en algo tabú, porque lo cierto es que pues llevamos años haciendo este trabajo y no nos ha pasado nada, y yo en lo particular, por ejemplo, ni siquiera he recibido una amenaza ninguna vez, ni por redes sociales. Entonces, yo lo que diría es al contrario. Una de nuestras mayores protecciones es que más y más personas hablen de estos temas. Y mientras más personas se quiten la venda de la boca, creo que más estamos protegidos quienes ya estábamos hablando de esto, pero también se van a dar cuenta que se puede hablar de los problemas del país, incluso de los problemas de violencia, claro que teniendo cuidado y ciertas estrategias y demás, pero se puede hacer y no nos pasa nada. Creo que todavía tenemos esa libertad. Las personas, digo, hay territorios en el país donde es prácticamente imposible, donde hay sí una burbuja de silencio para callar las cosas que suceden en esos lugares, en algunas regiones de Michoacán, de Tamaulipas, etcétera. Pero incluso en esos lugares hay formas de hablar de los problemas del país sin que les pase nada a las personas, ¿no? Entonces, no, quisiera que no se convierta en una epidemia, quisiera que no se convierta en algo sistemático. Sí hay un par de cuentas adicionales a las mías que hemos identificado que han bajado con el mismo mecanismo, pero pues también depende mucho de la respuesta de las plataformas, ¿no? Actualmente a mí me parece que no tienen una política específica para evitar que tiren cuentas de periodistas o de activistas, y que sus mecanismos de respuesta son bastante lentos. Entonces, pues también depende de esa responsabilidad de las plataformas que no bajen cuentas y que no se autocensuren las cuentas que ya existen.
0: Pues Miguel, nuestra solidaridad por esto que te ha pasado, por eso quisimos abrir este espacio para que nos lo contaras a nosotros, al auditorio, por supuesto, y te mando un abrazo.
2: Muchas gracias, Mario. Un abrazo de regreso.
0: Bueno, y aquí le hemos ido dando seguimiento al proceso electoral de los Estados Unidos, que ya es en noviembre, pero siguen resolviendo sus elecciones primarias, que como usted sabe, son los procesos internos en los partidos políticos para definir quién será su candidato o candidato. Y algo que hemos aprendido aquí con Edgar semana tras semana en sus diferentes colaboraciones es que a veces poner una sola etiqueta como republicano o demócrata pues no alcanza para explicar lo que hay dentro de esos partidos políticos y sobre todo lo que se está viviendo dentro del partido. Ya sabemos que los republicanos traen el tema de MAGA y lo que quede, que no sea MAGA en ese partido, si es que queda algo. Y en el caso de los demócratas, pues estos candidatos socialistas o de izquierda, pues que están creciendo. A ver, cuéntanos, Edgar, ¿cómo estás? Muy buenos días.
4: Mario, ¿qué tal? Buen día, un gusto como siempre estar aquí con tu audiencia. Pues así es, Mario, fíjate que ayer se celebraron elecciones otra vez en 4 estados para definir estos candidatos. Y en el estado de Florida particularmente triunfa de nuevo un representante de esto que se conoce como el movimiento, digamos, demócratas socialistas de América. Y esto fue suficiente para renovar e insistir en esta narrativa que se ha construido desde que el alcalde de Nueva York gana esa elección, de que esta corriente más extrema, más vinculada con una agenda socialista dentro del Partido Demócrata, está teniendo una especie de fuerza imparable que prácticamente convertiría al Partido Demócrata o llevaría al Partido Demócrata a tomar posiciones más radicales de lo que las ha tenido. En los hechos, Mario, es cierto, ciertos candidatos han triunfado. Lo que llama la atención de estos candidatos es que lo han hecho a pesar de las grandes cantidades de dinero que sus propios opositores demócratas han tenido para sus campañas, como fue el caso, claro, de Michigan. Ahora ocurre en el estado de Florida, una representante, Angie Nixon, de descendencia afroamericana, gana su postura, pero hay otro lado, Mario, que nos cuenta la historia, que no está tan difundido, porque si bien es cierto que hay una tendencia por favorecer estos candidatos, no son la mayoría, Mario. Ayer en Florida, 2 candidatas, digamos, demócratas, mucho más inclinadas hacia el centro, conservan sus posiciones, y por lo tanto, pues es, digamos, un poco aventurado decir que la mayoría de esta fuerza demócrata está saltando al Partido Demócrata. Sin embargo, Mario, en los hechos, lo cierto es que hay definitivamente un apetito por el electorado, hay un apetito genuino, porque estas políticas públicas que son muy precisas, que cuestionan toda la ortodoxia del libre mercado, la supremacía corporativa, el dinero de esfera corporativo, y sobre todo, Mario, que han sido muy eficaces en dirigir sus mensajes a esta población joven, principalmente urbana, que no tiene opciones de vida, que sufre, está viviendo los estragos económicos de pago de renta, de aumento de precios en el supermercado, del costo del seguro social, Mari, muy importante. Están capitalizando este descontento y, por supuesto, están logrando estas posiciones. Con esto, Mario, lo que podemos decir es que más bien, más allá de que este movimiento vaya a tomar el control del Partido Republicano, como lo ha hecho en algunos casos el movimiento MAGA, perdón, el Partido Demócrata, como lo ha hecho el movimiento MAGA en el Republicano, lo que es cierto, Mario, es que está empujando a una división interna y a una definición urgente del Partido Demócrata para que externe qué posiciones tiene. Ha cargado, Mario, que este fin de semana pasado el líder de este partido toma una serie de decisiones muy importantes. 2 de ellas tienen que ver con las fechas en las que se van a tomar o van a ocurrir las elecciones para definir los candidatos presidenciales. Hay que recordar que en las elecciones presidenciales, en esta competencia interna, cada partido decide cómo y qué estados votan primero para generar tendencias. Y el representante demócrata lo que hace es enlistar aquellos estados en donde no hay esta fuerza socialista para que ahí se comiencen con las elecciones. Y la última, Mario, muy importante, es que ya hay una definición para atenuar o revisar esta expresión, digamos, más extrema que tiene este movimiento en referencia a este asunto que ha resultado muy controvertido de desaparecer los cuerpos del orden y la policía y, por supuesto, esta institución conocida por todos como ICE.
0: Claro. Y, entonces, perdón, Mario, sí. Perdón que te interrumpa, pero pensando en esto que estás diciendo, porque alguna vez platicábamos y nos decías cómo, por ejemplo, ganaban en las primarias republicanas los trumpistas, y aunque Trump lo celebraba, nos decías eso hacia el público exterior, pues no es buena noticia para el Partido Republicano, porque el que sea muy MAGA, pues no lo hace atractivo para el gran segmento del electorado. En este caso le puede estar pasando lo mismo a los demócratas, que ganan al interior los segmentos más radicales, pero que es una mala noticia para el partido.
4: Totalmente, Nacho.
0: Okay.
4: Totalmente por dos razones. Primera, porque estos candidatos, y quizás sea la más importante, no le reportan, en términos de la gobernanza del partido, no reportan a la organización central del Partido Demócrata ni sus resultados, ni sus procesos de gestión, ni sus mecanismos de financiamiento. Ellos son totalmente independientes. Entonces, prácticamente tenemos ahí una administración dentro de otra administración y, por supuesto, en la medida que aumente su fuerza, pues hay un distanciamiento inclusive de control de recursos. Y segundo, Mario, que es quizás esta reflexión a futuro, es que no es cierto que se tiene una simpatía total, como bien señalas. Hay una posición mucho menos radical del votante demócrata y, sobre todo, de este votante republicano que, si alguna vez pensó que podría votar por algún candidato demócrata porque no está de acuerdo con lo que ocurre en el país y con la forma en la que Washington toma sus decisiones, el crecimiento de este movimiento, Mario, anula la posibilidad de tener esos votos que serán muy importantes, no solamente para las elecciones de noviembre, sino para las presidenciales. En resumen, Mario, hay que leer con mucho cuidado porque no son tendencias generales, son elecciones internas, como bien lo comentaste al inicio de este programa, y esas decisiones internas todavía tienen que pasar el filtro del voto popular. Y es ahí donde habrá que verlos. Escenario A, pensemos que ganan esas elecciones, que estos candidatos, sobre todo en el Senado, es un órgano del más importante para mí políticamente, porque ahí se toman decisiones que repercuten en todo el país. Van a dejar de ser, o pasarían a dejar de ser, una fuerza meramente de protesta y de movilización, a convertirse en un ente que gobierna y que tiene que entregar cuentas. Y ahí, Mario, la gobernatura, o más bien la alcaldía de Mandani, toma mayor fuerza, porque a este movimiento se le ha calificado como la tendencia o el efecto Mandani. Y ese efecto lo vamos a ver hasta que Mandani comience a dar resultados, porque si no da resultados o si no cumple lo que prometió en su campaña, pues entonces la credibilidad y la consistencia se puede desmoronar muy fácil, Mario. El reto, yo veo que aquí este movimiento para crecer, si se muestra esta tendencia o si se confirman estos resultados, pues tienen los siguientes. Primero, va a tener que contener todos los ataques de este dinero corporativo y del establishment demócrata, que supera en mucho las campañas, y a la hora del cambaseo y a la hora de salir a convencer, sobre todo, Mario, a todas estas personas que están de alguna manera altas de las posturas radicales, se requiere dinero para tocar puerta a puerta, Mario, y este es un reto que tienen que superar. El segundo es la expansión geográfica. Este movimiento está concentrado en zonas urbanas, principalmente donde hay una juventud, digamos, recién egresados, promedio de estos, digamos, 19, 20 años a 30 años, que se concentra, que ha votado favorablemente con ellos, que comparte su agenda. Y el tercer, el cuarto punto, Mario, tiene que resolver este dilema de su agenda extrema, mejor conocida como woke. Estas posturas extremas, como ya comentamos, no les favorecen al grado, Mario, de que inclusive la representante de Nueva York, Ocasio-Cortez, él ya marca, empieza a marcar diferencias con este asunto del wokeismo, okay, porque claramente observa que esto los puede dinamitar. Entonces, Mario, así las cosas, cierto, están recuperando espacios, están regresando a la conversación, el voltear a ver a este sector, pero me parece que hay puntos ahí todavía en la agenda extrema que tienen que resolver definitivamente, ¿no?
0: Bueno, pues vaya conflictos, y también muestra pues los límites del sistema político de Estados Unidos, que a lo mejor tendría que tener ya más de dos opciones en la boleta. Pero bueno, ya lo platicaremos eso. Gracias, Edgar.
4: Un fuerte abrazo, Mario.
0: ¿Y tienes, Fer, algo de información de los lugares desde los que se está reportando el tema de los bloqueos allá en el estado de Michoacán?
3: Así es, Mario. El Reforma nos informa hace unos minutos que ya se están registrando esto como narcobloqueos. Ajá. Todo esto en Morelia, sobre la carretera de Jiquilpan, carretera La Piedad, Yurecuaro, kilómetro 6, carretera Purépero, Tlaxalcala, carretera Cuadurero, Zamora, todo esto con camiones incendiados, así como en Sanabria y sobre la carretera Caracán-Zacapú, cerca de una instalación de la CFE. Todo esto dicen que en esta mañana fueron delincuentes, han desatado una serie de bloqueos carreteros y quema de vehículos, principalmente en la región Zamora también. Se reportó a temprana hora un camión de carga que fue despojado a su conductor por criminales en la carretera Zamora-La Piedad.
0: Bueno, pues vamos a ver, insisto, lo que no sabemos hasta este punto, y hemos estado monitoreando la información, y no hay reporte de qué habría detonado. Normalmente cuando pasa esto es alguna detención importante, y que en respuesta a la detención, para tratar de frenarla, se detonan estas acciones. Es muy temprano, lo cual llama la atención, como para que a esta hora se esté provocando todo esto. Hay que recordar que en las últimas semanas Michoacán ha sido noticia por la detención de presuntos extorsionadores, según reportó el gobierno federal hace apenas unos días. La semana pasada estábamos hablando, sí, de eso, de los extorsionadores que habían reportado, entre otros, los aguacateros. Michoacán, que también había sido nota en materia de seguridad por la decisión de Estados Unidos de suspender temporalmente las exportaciones de aguacate. Y bueno, pues vamos a ver si va fluyendo más información. Y déjeme darle dos temas más que están en este momento pues en activo. Uno tiene que ver con el tipo de cambio. Ya rebajó, bueno, rebasó o rebajó, creo que no aplica también para esta cosa, el tipo de cambio, los 17 pesos. Lo estoy viendo ahora en tiempo real y está en 17.95, 17.96, ahí se va moviendo. Y bueno, pues tiene que ver con esta depreciación del dólar frente al resto de las monedas. Ya sabemos que no necesariamente tiene que ver con la fortaleza del peso mexicano, tiene que ver, nos lo explicaba Irving Rosales en este espacio el lunes, tiene que ver con que la tasa de referencia, lo que paga México por invertir en pesos, pues tú puedes invertir y te paga 6.5%, mientras que puedes obtener dinero en otros lados más barato. Pero bueno, ahí está el tema. Y le tenemos también información ahorita. Vamos a ir con detalles de esta tragedia que ocurrió hace unos días en la zona de Santa Fe, donde un espectacular cayó. Pero bueno, ahorita le vamos a contar, porque está saliendo nueva información sobre ese tema y sobre la persona que había sido detenida. Por lo pronto yo le invito a que siga participando con nosotros a través del 55 529 2599. Vamos con algo. Bueno, ahorita le decimos. Por lo pronto, déjeme recordarle que además de escucharnos aquí de 7 a 9 de la mañana, puede escuchar todos los días. Tengo otros datos también con más información sobre los temas que están marcando la agenda. Y que bueno, siempre le daremos esta perspectiva desde las voces de la Universidad Iberoamericana. Y bueno, ya tenemos en la línea a David Saucedo, quien ya está con nosotros. David, usted lo conoce, experto en temas de seguridad. ¿Cómo estás, David?
5: ¿Qué tal, Mario? Quiero saludarte aquí en el auditorio y a tus órdenes.
0: Oye, te pregunto nada más por no dejar, porque sé que tú estás atento a estos temas. ¿Tú tienes algo de información de lo de Michoacán? Porque hemos estado reportando los bloqueos ya en 11 puntos en las carreteras. Decimos que normalmente se produce cuando hay algún tipo de detención o de algún operativo. Es temprano para este tipo de acciones. No sé si tú tienes algo de información. Digo, nada más por preguntarte, digamos, porque sé que estás atento a estos asuntos.
5: Sí, en el mismo sentido, Mario, un intento de detención de un alto jefe criminal a raíz de esta presión americana que se generó luego de la suspensión de las exportaciones de aguacate hacia los Estados Unidos. Hubo el compromiso de México de detener a algunos personajes marcados como objetivos importantes para su detención con fines de extradición, de hecho, y hubo un despliegue de elementos en tierra, también por aire, para la geolocalización de algunos de estos individuos. Todavía no hay propiamente un comunicado oficial, pero desde ayer que hubo un movimiento de tropas, ya algunos cateos, decomisos, intervenciones, se generó una reacción de las mafias locales. No tengo claro cuál de los dos contendientes. Hay dos grupos importantes en Michoacán, por un lado el Cártel Jalisco y por otro lado una confederación de mafias locales integrados en este grupo llamado autodenominado Cárteles Unidos. Yo creo que quizá a media mañana, a mitad del día, ya tengamos datos de si se trató de un operativo de detención exitoso o si fue un operativo fallido.
0: Ah, pues te agradezco, ya sabía yo.

0: Estados Unidos contra un conjunto de personas. Hay que recordar que hace unos 4 meses más o menos en Estados Unidos pidieron la detención con fines de extradición de un grupo de personas, entre ellos el gobernador de Sinaloa, el senador Insulza, exsecretarios de seguridad. El gobierno mexicano dijo que no había pruebas y que no iba a detener a nadie, pero en lo que el gobierno mexicano resolvía qué hacer, el general Mérida se entregó. Y bueno, ¿cómo debemos leer este anuncio de la semana?
1: Bueno, me parece que en Estados Unidos está ocurriendo lo que en México denominamos la libertad bajo fianza. Yo estoy convencido de que el general Mérida, Gerardo Mérida, antes de hacer el cruce fronterizo y entregarse a las autoridades en Estados Unidos, llegó a un preacuerdo con las autoridades de Estados Unidos a efectos de proporcionar datos importantes acerca de esta alianza entre el gobierno de Sinaloa, encabezado por su ex jefe, Rubén Rocha Moya, y el cártel de Sinaloa. Tal y como ha ocurrido en negociaciones análogas, los norteamericanos aceptan a condición de que sea información de sustancia, parece que lo es. En este momento ya, de acuerdo con versiones que surgen de Estados Unidos, es el principal testigo de cargo en la investigación en contra de Rubén Rocha Moya. El juicio también, la investigación en contra de Mérida avanza, pero tiene el beneficio de, en lo que concluyen las pesquisas y se le da un citatorio para posible juicio, él pueda gozar de este beneficio de libertad. Por supuesto que por la colaboración que está brindando y al ya estar adherido al programa de delación premiada del Departamento de Justicia, conocido como Testigos Protegidos, también ya goza de otros beneficios, la reubicación de sus familiares, de su núcleo cercano en Estados Unidos, para que no corran riesgos en México. La garantía de que va a tener una reducción importante de sentencia, no estaría en una prisión de alta seguridad. Todo esto a cambio, evidentemente, de que siga aportando datos que permitan avanzar la investigación contra Rubén Rocha Moya, que aunque no ha sido capturado, extraditado a Estados Unidos, se puede declarar culpable, incluso en ausencia, de acuerdo con el sistema penal americano.
0: ¿Qué significa esto, David, para los otros acusados en este mismo proceso?
1: Es sin ninguna duda una carnada, una zanahoria que los norteamericanos ponen enfrente de los demás personajes inculpados y que se acogieron al manto protector de la 4T. La gran mayoría, el propio Rubén Rocha Moya, el alcalde de Culiacán, el senador Insunza, siendo ellos los más principales, y el secretario de Finanzas, me parece que valoraron la posibilidad de contar con este respaldo del gobierno de México para no ser extraditados. Mérida tuvo un razonamiento distinto. Él decidió negociar directamente su situación con los norteamericanos y pareciera que hizo lo correcto. Por supuesto que le rompe la narrativa a la presidenta Claudia Sheinbaum, que ha insistido una y otra vez de que no hay pruebas, pues tan las hay, que uno de los presuntos responsables prefirió entregarse a la justicia norteamericana, decir lo que sabe para obtener beneficios del sistema penal de los Estados Unidos. Entonces, seguramente más adelante los norteamericanos han publicado otros beneficios de los que está siendo beneficiario de Mérida para atentar a otros posibles presuntos responsables de hechos de corrupción o de vínculos con el narcotráfico en México que están siendo investigados y que quizá también deseen contar con el respaldo del gobierno de la 4T para no ser extraditados hacia los Estados Unidos. Hay, para quienes cometieron este tipo de sinergia político-criminal en México, hay dos opciones: entregarse a los Estados Unidos o bien esperar que el gobierno de México salga en su defensa, como de hecho lo han venido haciendo. Sin embargo, en esta ecuación que parecía beneficiar a Rocha Moya, hay un tema que no había contemplado. Los norteamericanos, finalmente, ante la negativa persistente de no entregar a Rocha Moya, lanzan una primera embestida en contra de la familia de Andrés Manuel López Obrador con la ya muy conocida y comentada revocación de visas. Yo intuyo que el gobierno de México debe estar en este momento en consultas con el gobierno de Estados Unidos para frenar esta embestida en contra de Andy y también de su hermano José Ramón López Obrador. Y ya estoy casi seguro que los norteamericanos dispuestos a negociar plantearían cuando menos dos temas: la extradición de Rocha Moya y la autorización para que tropas americanas entren a territorio de México para capturar narcotraficantes o desmantelar narcolaboratorios o realizar decomisos.

0: costo, digamos, que se sí pudiera tener para México la revocación de la visa de ámbito.
1: Bueno, pues vaya tema, y me parece muy importante, David, esto que planteas de poner en perspectiva todos los puntos, porque a final de cuentas van conectados, ¿no? Hay veces que en los medios presentamos el relato como por fragmentos, como notas separadas, y lo que tú nos estás diciendo es, pues hay que leerlo como parte de la misma historia, ¿no?
0: Hay quienes son un poco más audaces, algunos colegas refieren lo siguiente, también te comparto esta posibilidad. Hemos visto que Donald Trump en el último año y medio ha intervenido cuando menos en 3-4 procesos electorales en América Latina, en Honduras, Chile, Colombia, Argentina, respaldando a partidos políticos y candidatos más afines ideológicamente a Trump, candidatos de derecha, para consolidar este esquema de combate hemisférico al narcotráfico, el así llamado escudo de las Américas. Es posible, no lo descarto, que quizá también, más allá de los objetivos inmediatos y circunstanciales de la revocación, para la revocación de la visa de Andy, esté en el fondo un interés de Donald Trump de erosionar a la 4T en la elección intermedia el próximo año para más adelante provocar un cambio político en México. Algo que habían estado, en efecto, viviendo, añorando opositores de derecha a la 4T. No lo descarto, Trump en efecto sí lo ha hecho en otros países de América Latina y conociéndole, ya como le conocemos después de haber padecido 2 años de su presidencia, seguramente él también está acariciando esta posibilidad.
1: Pues sí, y no está peleada una versión con la otra, pues, de que hay denuncias y personas vinculadas con el crimen y que tiene que haber investigación, las hay, de que Estados Unidos quiera aprovechar eso para meter mano políticamente al país, pues también puede ser cierto, no son excluyentes. Muchas gracias David, como siempre, por la información.
0: Gracias a ti, Mario, te mando un fuerte abrazo.
1: Gracias, David Saucedo, muy revelador todo lo que nos ha compartido. Y tenemos mensajes, Fer.
2: Así es, Mario, de este lado nos pone Arturo. Gracias, son los mejores, los amo, por saludarlo a él y a su mascota. Y de este lado nos pone Ricardo Fuentes. Fue en Interlomas esta tragedia con Santa Fe. Y sí, así es, aquí Almun nos comparte que el conductor de la revolvedora involucrada en el accidente Interlomas, donde murió una mujer de 53 años, fue ya vinculado a proceso por homicidio culposo y daño en los bienes. La fiscalía también sostuvo que Carlos N. golpeó con su vehículo una estructura publicitaria provocando que cayera sobre la camioneta de la víctima. El juez determinó que podrá enfrentar el proceso en libertad, pero deberá presentarse periódicamente a las autoridades.
1: Muy bien, ahí está la información. Gracias Fer, gracias Almu. Y me corrige que dije que estaba 1796 en lugar de 1696, perdón. Gracias por la corrección, Ricardo. En efecto, está por debajo de la barrera de los 17. Esa es la nota, digamos, de esta mañana. Y vámonos a nuestra siguiente entrevista. En unos momentos, por cierto, vamos a tener información desde Michoacán también de lo que está pasando por allá. Pero vámonos a nuestra siguiente entrevista, porque está con nosotros Isara García, directora de Desarrollo y Producción de iFestival, este importante festival que se realiza allá en el estado de Querétaro y que convoca, pues, a gente del mundo de la cultura, de las letras en particular, con una oferta siempre interesante. Isara, ¿qué tal? Muy buenos días.
3: Hola, Mario, muy buenos días. Muchas gracias por el espacio. Me encanta conversar con vosotros un año más para hablar del festival.
1: Muchas gracias. Pues cuéntanos de la oferta, que está muy interesante. Estuve viendo el programa y siempre hay contenido, pues, muy relevante para el tipo de conversaciones que estamos teniendo en este momento.
3: Bueno, pues sí, yo creo que necesitamos cada vez más estos espacios de conversación. Lo mismo que hacéis vosotros con el programa, dar espacio a que la gente opine, comente, ¿no? A desarrollar un poco el pensamiento y el crítico juntos, opinar sobre lo que está sucediendo. Y en ese sentido, qué mejor que reunir a un montón de expertos y expertas de todo el mundo y también de México y Querétaro, por supuesto, en la ciudad de Querétaro entre el 4 y el 6 de septiembre de este año. Es un festival que algunos de los oyentes quizá ya conocen. Llevamos 11 años en Querétaro. Es un festival para todos los públicos, donde reunimos a grandes nombres de la literatura, como por ejemplo a la escritora española María Dueñas o a la escritora india Kiran Desai, pasando por autores muy conocidos en México como Emiliano Monge o como por ejemplo una autora poeta joven que los más jóvenes seguro que reconocen inmediatamente que es Girla Ener Falas, que va a estar haciendo un recital de poesía, y a la par también de grandes periodistas como Alma Guillermo Prieto, como el periodista británico Sean Walker, por ejemplo, que llegan este año, o filósofos como Darío Stanenreiber, que viene desde Argentina, la gran autora feminista María Galindo. Tenemos también a músicos como Meme del Real de Café Tacuba o Vivir Quintana, también mexicana, autora de Canción sin miedo, ese himno tan importante, entre muchas otras actividades en las que van a participar también expertos en inteligencia artificial como Carisa Béliz o Pedro Salazar Ugarte, o por ejemplo el urbanista Carlos Moreno, que nos va a hablar del término de la ciudad de 15 minutos que él acuñó aplicado a la ciudad de Querétaro. Esto en 3 días de actividades a comienzos de septiembre, entre el 4 y el 6 de septiembre.
1: Pues ya está a la vuelta de la esquina. ¿Cómo puede la gente que esté interesada acercarse para tener los boletos, para poder planear, pues, del conjunto de actividades a qué quiere participar?
3: Bueno, lo primero que recomendaría es entrar en la página web del festival, porque además también estando con vosotros y vuestras en Radio Ibero, sé que habrá mucha gente que quizá esté en la Ciudad de México y quiera preparar el viaje para llegar a Querétaro. Entrar en la página, que es www.hayfestival.org/Querétaro. Podrán ver toda la programación, información muy detallada de los más de 109 participantes, que yo apenas he nombrado unos poquitos, y hay mucha más gente muy conocida, gente también emergente, invitadas que llegan desde Cuba como Helene Vilar Madruga, gran autora muy leída en este momento en México, en el campo de la literatura, por ejemplo, y escoger los eventos a los que quieren asistir. Las charlas tienen en el programa general un coste muy, muy, muy accesible de 10 pesos, pero además para todos aquellos que sean estudiantes universitarios o personas que pertenezcan a personas de la tercera edad, van a poder acceder sin coste, simplemente registrándose con nosotros en la página. También animo a todas las personas que nos están escuchando a seguirnos en redes sociales, porque ahí vamos a compartir información también muy detallada sobre cómo llegar, sobre la ciudad, sobre un montón de actividades que estarán sucediendo paralelamente, etcétera, etcétera.
1: Oye, pues muy interesante. Es un festival que además cada año va creciendo, me parece, en su relevancia, desde hace muchos años con una gran oferta, pues, pero que cada vez es un referente más de la vida cultural en el país. Y te agradezco, Isara, la información y la oportunidad de platicar de lo que traerán este año. Muchas gracias.
3: Gracias a vosotros. Un abrazo. Nos vemos en Querétaro.
1: Cómo no. Gracias. Isara García, directora de Desarrollo y Producción de AI Festival allá en el estado de Querétaro. Y nosotros nos vamos hasta Michoacán ahora para platicar con Yasmín Ferreira, periodista, quien le agradezco mucho que nos tome esta llamada. Yasmín, muy buenos días. Mañana agitada allá en Michoacán.
4: Mario, ¿cómo estás? Me da mucho gusto saludarte a ti y a tu auditorio. Sí, una jornada violenta es la que vive Michoacán desde temprana hora. Miércoles, delincuentes pues desatan bloqueos carreteros, quema de vehículos, esto principalmente, Mario, en la región de Zamora. Hasta ahora no se reportan personas heridas, tampoco tenemos conocimiento de personas detenidas o de qué se trató pues esta reacción de la delincuencia organizada, si se trata de alguna pues detención importante. Seguramente en los siguientes minutos, en las siguientes horas, pues avanzará la información, pero por lo pronto los reportes policíacos pues indican que esta mañana sujetos armados despojaron a conductores de vehículos, primero vehículos de carga, camiones, Thornton, tráileres, y bueno, posteriormente los atravesaron e incendiaron sobre distintas vialidades. Después ya se fueron sobre vehículos comerciales de transporte y también algunos vehículos particulares. Los puntos carreteros, Mario, donde se reportan bloqueos, principalmente es en la carretera Zamora-La Piedad, también en varias comunidades, rancherías del municipio de Cuandureo, también se reportan avanzaron estos bloqueos carreteros y quemas de vehículos hacia la carretera Pátzcuaro-Quiroga, ya muy cerca aquí de Morelia, donde yo me encuentro, y bueno, nada más y prevenir que la autopista de Occidente, después de Cuandureo, ya pasando Morelia, pero si vienes de México hacia Guadalajara, pues tomar todas esas precauciones, porque después de Cuandureo, Zamora, La Piedad, es donde se reportan estos bloqueos. También en Purépero, La Piedad, Zarapan, Zacapu, Jiquilpan, Morelia, Jiquilpan. Así que, bueno, pues toda la parte de Bajío Occidente está pues literalmente, Mario, incendiada. Estos vehículos han sido incendiados durante pues una serie de hechos que se han registrado en días pasados de varias detenciones de líderes delincuenciales, pero bueno, pues vamos a estar al pendiente si en esta ocasión, en esta mañana, se trató de alguna detención o a qué obedece esta reacción. Afortunadamente, te digo, no hay personas o civiles heridos, no sabemos si hay pues delincuentes detenidos, y conforme avance la información, con gusto se las comparto. Por lo pronto, pues es el reporte que les doy desde Morelos.
1: Muy importante, Yasmín. Muchas gracias por la información.
4: Estoy al pendiente, Mari. Muy buen día.
1: Buen día, Yasmín Ferreira, corresponsal periodista desde Michoacán. Y nada más para irnos, en diversos grupos de gente que está informada de estos temas, se especula sobre la detención de una persona del Cártel Jalisco Nueva Generación en esa entidad. Vamos a ver si al paso de las horas, Diego, ya está, circula el nombre, pero me lo guardo pues porque todavía son trascendidos, pero es consistente, digamos, esto con lo que hemos visto, digamos. Pero bueno, gracias por la información. Nosotros ya nos vamos con Ernesto en la recta final. Cuéntanos, Ernesto.
5: Rápidamente, mi querido Mario, la presidenta ya se ha referido a esto que está sucediendo en el estado de Michoacán. Señala que el gabinete de seguridad hará un comunicado o una conferencia en las próximas horas para informar que los resultados de un operativo que se implementó desde la madrugada de hoy allá en el estado de Michoacán, tienen información de que hubo un enfrentamiento y de ahí se derivaron la reacción a esos bloqueos carreteros. Dice la presidenta que se dará a conocer por parte de la Secretaría de Ciudad y Protección Ciudadana los detalles de este operativo y los resultados, sobre todo. También la presidenta le cuestionan acerca de la violencia que representó ayer el representante del PRI ante el INE. Dice la mandataria que es la frustración de los priistas que no han podido lograr un espacio como una verdadera oposición y una propuesta de Estado, y que es ante esa frustración es que reacciona.
1: Perdimos ahí a Ernesto, a ver si recuperamos el enlace con él. Bueno, pues ahí nos estaba reportando lo que ha dicho la presidenta esta mañana en un día interesante. Ahí está. A ver, Ernesto, ahí te tenemos.
5: Sí, te decía que solamente...
1: Sí, adelante.
5: El gabinete va a dar a conocer más adelante la información respecto a ese operativo que se implementó en la madrugada, donde señala la presidenta, bueno, fue coordinado con el ejército mexicano, y de eso se darán detalles a lo largo de este día.
1: Bueno, gracias, Ernesto.
5: Muy buenos días.
1: Buenos días, Fer del Valle, nos vamos.
2: Nos vamos y muchas gracias a Ricardo Fuentes de AUO, que se animó a escribirnos en esta mañana. Y nos vamos, Mario, un gusto estar contigo y con todos los que nos acompañaron en cabina y con Isra.
1: Igualmente, Fer, gracias a todos estos jóvenes talentosos que estuvieron trabajando el día de hoy en redes sociales, en la producción, en los enlaces, en la información. Gracias a todas y a todos. Se queda usted con nuestra programación, así que queda usted en buenas manos aquí en Ibero 99. Y nosotros le seguimos el día de mañana en punto de las 7 con toda la información. Yo soy Mario Campos y le deseo, como siempre, que tenga usted un magnífico, pero un magnífico día.
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1: Hola, buenos días. Bienvenidas, bienvenidos a La Palabra con Nosotras, con Nosotros. Comentábamos sobre el sentido de esta primera carta de Juan. Cuando se escribe la carta, a finales del primer siglo de la era cristiana, después de Cristo, empiezan a llegar estas corrientes, como decíamos, de Oriente, que afectan. Algunas de ellas vienen, ya comentábamos en el anterior podcast, digámoslo así, puras, ¿no? La propuesta gnóstica, y algunas otras se mezclaron con el cristianismo. Consideraron que había elementos o personas que ya eran cristianas o cuando menos manejaban un discurso y a lo mejor hasta una cierta práctica cristiana, se entusiasmaron por algunas de las propuestas de esta corriente gnóstica y las asumieron, como que las tejieron con lo que conocían del cristianismo, etcétera. Y como sabemos, aparece eventualmente lo que se conoce como un gnosticismo cristiano o un cristianismo gnóstico. E inclusive tuvieron sus propios textos, ¿no? su literatura, su visión de Jesús. Hay evangelios gnósticos, y ustedes lo saben. Podemos decir que el interlocutor, el adversario del autor de las cartas de Juan es esta corriente, y en particular aquella que pretende o que se reviste de cristianismo cuando en el fondo está socavando los referentes fundamentales de la propia fe cristiana. Entonces, ese es el contexto de la carta, ese es el tiempo de la carta, está dirigida a comunidades que no son nombradas, pero que podemos ubicar, sobre todo por lo que les comentaba, de los espacios donde está este linaje, esta genealogía propia de las comunidades juánicas, se va desarrollando, concretando, en la zona de Asia Menor. No podemos decir que es una carta estrictamente, ya lo hemos comentado en otras ocasiones. Aquí no se identifica al autor, no se identifica a los destinatarios. Es una especie de documento de aclaración doctrinal y podríamos decir que un resumen de lo que constituye la fe cristiana. No solamente en cuanto a doctrina, que es importante, sino sobre todo en las consecuencias de vivir de acuerdo a esa doctrina. Y subrayar que el criterio de quien vive salvado, es decir, quien está en el camino hacia la plenitud de lo humano, este deseo de salvación, de vida plena que el ser humano tiene, son aquellos, aquellas que manifiestan en su propia vida, en su cotidianidad, estas características del Dios revelado en Cristo. Recordemos que algunos de los contrarios a esta comunidad y en particular al autor de las cartas se decían o se consideraban también cristianos, aunque pues con estas grandes o graves distorsiones de la experiencia cristiana original. Y de ahí el interés del autor de poner las cosas en claro. Comentaba también en su momento que la carta es una especie de resumen de la buena noticia como la transmite Juan, el Evangelio de Juan. Comentábamos que tal vez es el evangelio más cristológico y al mismo tiempo el que resume la buena noticia, desde luego en la persona del Señor Jesús. Recordemos aquella frase de ese mismo evangelio, cuando Felipe le pide a Jesús que les muestre el Padre, el Señor le responde: tanto tiempo llevo con ustedes y no te has dado cuenta que quien me ve a mí o quien me ha visto a mí ha visto al Padre. Es decir, Jesús es la revelación del Dios vivo. Y por lo tanto, para entender a ese Dios y en qué consiste el camino de salvación, que en el fondo es un camino también de sanación, de alcanzar lo más sublime, lo más alto, lo más perfecto de la realidad humana, esto está vinculado al amor. Y no a cualquier amor. Como nosotros sabemos, es una palabra y un concepto equívoco. Cada persona tiene su

0: manera de verlo y de interpretarlo. Y basta prender la radio y oír una serie de canciones con letras de despecho, de en fin, para ver que, pues, le decimos amor a cualquier cosa. Y aquí está haciendo referencia al amor divino. Amor divino que es comunicado de manera especial, como cristianos consideramos que de forma definitiva y, digamos, referencia absoluta, en la vida del Señor Jesús y en particular en la forma como entrega su vida en el misterio de su pasión, muerte y resurrección. Es decir, cómo el amor de Dios es de tal magnitud y profundidad que le lleva a asumir nuestra naturaleza humana para mostrarnos un camino humano para alcanzar nuestra dignidad de ser imagen del Dios vivo, del Dios que es comunidad, precisamente comunidad centrada en el amor. Entonces, el Evangelio de Juan lo subraya una y otra vez. El centro de la buena noticia es que Dios es amor. Ese amor ha sido revelado en su Hijo, verdadero Dios y verdadero hombre, que nuestra relación con su Hijo, y esta es una relación interpersonal, implica un itinerario, no es una situación mágica que en un instante la vida de alguien cambie. La realidad humana y sobre todo el nivel de madurez de nuestra conciencia, pues implica un itinerario, un tiempo dedicado, una experiencia concreta que se va consolidando en una manera de ver el mundo, de sentir el mundo. Y esa sensibilidad apropiada, como les decía, nos viene de la relación continua con el resucitado, con el Señor Jesús. Porque, como en cualquier relación interpersonal, pues siempre hay elementos que vamos descubriendo. Y cuando la relación es sana y con una persona sana, pues esto que vamos descubriendo siempre es para bien, siempre nos ayuda a crecer, nos capacita a mejorar y, como hemos dicho, a encontrar la plenitud de nuestra condición y dignidad humano-divina. Entonces, el centro de toda esta tradición es la necesidad de la relación con el Señor Jesús, que es quien nos revela al Padre y nos lo revela humanamente en su vida, no solo en su discurso, sino en su actuar, en lo que hace, desde luego también en lo que dice, pero sobre todo ver qué opciones toma en la vida, dónde vive, con quiénes está, qué tipo de relaciones tiene con la gente con la que convivió, etcétera, etcétera. Entonces, el Señor Jesús es el gran modelo del misterio de Dios revelado en el mismo Jesús, en el concreto de la palabra eterna encarnada, de que el misterio de Dios es amor, que el dinamismo de Dios, que su perfección, no consiste en una especie de pureza ritual o muchas de estas versiones o propuestas propias en particular del judaísmo devoto de la época, sino que Dios es perfecto porque Dios ama. Y mientras más perfecto es ese amor, más se acerca al amor divino revelado en Cristo como un amor incondicional, permanente, eterno, indiscriminado, etcétera, capaz de que cuando nos damos cuenta de que está ahí como una oferta concreta a cada una y cada uno de nosotros, inicia un proceso de transformación de nuestra conciencia, sobre todo sanándonos de las heridas de desamor que distorsionan nuestra sensibilidad y capacitándonos para alcanzar la vida plena, ¿no? La vida divina que siempre está vinculada a este amor, a esta construcción de la comunidad, de la comunión. Entonces, esta carta en particular es un resumen de esa cristología. Es como un destilado de esa visión del misterio de Dios revelado en una persona, y una persona concreta de carne y hueso, en contraposición a esta sospecha por parte de la corriente gnóstica de todo aquello que tenga este referente material, por lo tanto corporal. Seguimos nuestro comentario en el siguiente podcast. Que tengan un buen día. Dios con ustedes.
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